0: Este es el resumen de noticias de Sonoita, Puerto Peñasco y la región, con David Mesa, para La Caliente en el 89.3 de FM.
1: El gobierno municipal, encabezado por el alcalde ingeniero Uriel López Ríos, entregó una retroexcavadora y 7 nuevas unidades que reforzarán los servicios públicos en beneficio de la comunidad. La maquinaria será utilizada en obras y mantenimiento, mientras que los vehículos fueron asignados a OMAPAS, Protección Civil, DIF Municipal y Oficialía Mayor. Durante el evento también se reconoció al empresario Pepe González Yescas por la donación de una van de la línea Mercedes-Benz para el traslado de estudiantes, deportistas y grupos culturales, además de una camioneta Tajo para labores oficiales. El alcalde reiteró que continuará impulsando acciones para que los beneficios lleguen directamente a la población y adelantó que próximamente habrá importantes anuncios para Sonoita. Cerca de 160 jóvenes concluyeron sus estudios en el Colegio de Bachilleres Plantel Sonoita. La ceremonia de graduación de la generación 2023-2026 se realizó la tarde del jueves en el estadio de softball, con la presencia del alcalde Uriel López Ríos, autoridades educativas y familiares de los egresados. La generación llevó el nombre del maestro Noé Jerez Costa, en reconocimiento a sus 30 años de servicio. Durante el evento, el presidente municipal felicitó a los graduados y los exhortó a continuar su preparación profesional para regresar en el futuro y contribuir al desarrollo de Sonoita, destacando además el compromiso y la calidad educativa del plantel Cobach. En Puerto Peñasco, el alcalde Alejandro Verdugo supervisó los trabajos que ya han beneficiado a 44 familias de las colonias San Rafael y R7 con el programa de piso firme, esto como parte de una primera etapa que contempla un total de 75 viviendas.
0: Esto fue el resumen de noticias con David Mesa.
2: 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Here's your forecast for Ajo.
3: Tonight, mostly clear, low right around 72. For Sunday, sunny with a high near 98. Sunday night, clear skies, low right around 69. Monday, sunny with a high near 96. And Monday night, clear skies, low right around 66. Currently in Ajo, it's 100 degrees.
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1: Here's your forecast for Ajo.
2: Tonight, mostly clear. Low right around 72. For Sunday, sunny with a high near 98. Sunday night, clear skies. Low right around 69. Monday, sunny with a high near 96. And Monday night, clear skies. Low right around 66. Currently in Ajo, it's 97 degrees.
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1: Here's your forecast for Ajo.
2: For Sunday, sunny with a high near 98. Tonight, clear skies, low right around 69. Monday, sunny with a high near 96. Monday night, clear skies, low right around 66. Tuesday, sunny with a high near 95. And Tuesday night, mostly clear, low right around 65. Currently in Ajo, it's 74 degrees.
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1: From the Desert Diamond Casino Y Weather Center, here's your forecast for Ajo.
2: For Sunday, sunny with a high near 98. Tonight, clear skies, low right around 69. Monday, sunny with a high near 96. Monday night, clear skies, low right around 66. Tuesday, sunny with a high near 95. And Tuesday night, mostly clear, low right around 65. Currently in Ajo, it's 94 degrees.
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